0: sierra.
1: Ay, esa sierra buena, por eso más.
0: Qué fresquitos están las cosas.
2: Chachipé.
0: Eso no sabe usted.

sabes.

penas y alegrías del amor. Rafael de León. Mira cómo se me pone la piel cuando te recuerdo. Por la garganta me sube un río de sangre fresco de la herida que atraviesa de parte a parte mi cuerpo. Tengo clavos en las manos y cuchillos en los dedos y en mi sien una corona hecha de alfileres. Mira cómo se me pone la piel cada vez que me acuerdo que soy un hombre casado y sin embargo te quiero. Entre tu casa y mi casa hay un muro de silencio, de ortigas y de chumbera, de cal, de arena, de viento, de madreselvas oscuras y de vidrios en acecho. Un muro para que nunca lo pueda saltar el pueblo que está rondando la llave que guarda nuestro secreto. Y yo sé bien que me quiere. Y tú sabes que te quiero. Y lo sabemos los dos. Y nadie puede saberlo. ¡Ay! ¡Qué alegría y qué pena quererte como te quiero! Cuando por la noche sola me quedo con tu recuerdo, derribaría la pared que separa nuestro sueño, rompería con mis manos de tu cancel a los hierros, con tal de verme a tu vera tormenta de mis tormentos, y te estaría besando hasta quitarte el aliento. Y luego, ¿qué se me importa quedarme en tus brazos muerto? Nuestro amor es agonía, luto, angustia, llanto, miedo, es morirse a cada paso y seguir viviendo luego con una espada de punta siempre pendiente del techo. Salgo por las tardes al campo, solo con tu pensamiento, por acariciar a sola la tela de aquel pañuelo que se te cayó un domingo cuando venías del pueblo y que no te he dicho nunca mi vida que yo lo tengo. Y los trujo entre mis manos lo mismo que un limón nuevo y miro tus iniciales y las repito en silencio para que ni el campo sepa lo que yo te estoy queriendo. ¡Ay! ¡Qué alegría y qué pena querer! Ayer en la Plaza Nueva, vida, no vuelvas a hacerlo. Te vi besar a mi niño el más pequeño. ¿Y cómo lo besaría? ¡Ay, Virgen de los Remedios! Que fue la primera vez que a mí me diste un beso. Llegué corriendo a mi casa, alcé a mi niño del suelo y sin que nadie me viera como un ladrón el acecho en su cara de amapola mordió mi boca tu beso. ¡Ay, qué alegría y qué pena quererte como tú! Mira, pase lo que pase, aunque se hunda el firmamento, aunque tu nombre y el mío lo pisoteen por el suelo, aunque la tierra se abra, aun cuando lo sepa el pueblo y ponga nuestra bandera de amor a los cuatro vientos, sígueme queriendo así, tormento de mis tormentos. ¡Ay, qué alegría y qué pena quererte como te quiero!

no suenen los clarines, que se doblen los capotes, que se plieguen las muletas y se enfunden los estoques. Ya ha muerto Manuel Rodríguez, peregrino de Linares, te vi por última vez pasear los alamares. Era la feria minera y en las astas del islero, negra tarde de viura, se nos fue el mejor torero. Ya eres eterno, Manuel, y así será tu capote, y lo serás tu muleta, y eterno ha de ser tu estoque. Se acabaron los clarines por el redoblar de muerte de las campanas de bronce, y venció tu cuerpo inerte. Venciste en tu sacrificio a todo el que no creía. Pasó tu hazaña a la historia y se acabó la porfía. Desde México a Sevilla, de Sevilla a Barcelona, en tu Córdoba morena, en Nantes, Nimes, Bayona, en Madrid de tu altruismo, toros de beneficencia, y en el sur mediterráneo, desde Málaga a Valencia, aquello que te negaron tus aplausos de arrebato, hoy rezan por el califa que perdió su califato. Voló al aire la arrogancia de tu serena maestría, maestro Manuel Rodríguez, y murió la valentía. ¿Qué fue de la roja espuma de tu Verónica quieta? ¿Cómo vivirá sin ti tu reposada muleta? La verdad de tus estoques, la soledad de tu arte, los labios de Angustia Sánchez que nunca podrán besarte. Córdoba de los silencios, con tu torero vencido, ¿quién enciende las barreras y lleva fuego encendido? ¿Dónde está el que le gritaba más cerca, más valentía? Cuando entre toro y torero ni la muleta cabía. ¡Más cerca!, gritaba el coro. Iba del asta prendido, botas de muerte en el ruedo y el eco siempre al oído. ¿Dónde está el que le tasaba 10.000 duros ese pase y 100 pesetas la entrada? Que yo quiero que me tase la estocada de esta tarde en la que se fue prendida la solera de su arte, desangrándose en la herida. ¿Cuánto vale esa jornada? ¿En cuánto tasan la suerte que por honra de liombría fue volapié de dos muertes? Que no suenen los clarines, que se doblen los capotes, que se plieguen las muletas y se enfunden los estoques, que el sol no alumbre en el ruedo, que de la arena desierta, que va camino del cielo la fiesta en efigie muerta, que llore por los balcones el más negro gallardete, que ha muerto Manuel Rodríguez, que se ha muerto Manuel.

0: no se lleva en el bolsillo. El cante se trae de nacimiento familiar, de la misma familia, ¿sabes? Y nace con ese duende de doler. Si no duele, no, vamos, es que no te escuchan. Tiene que doler cantando. Pasar fatiga cantando. Que te rebusque. Que te encuentre tú a gusto cantando y que la gente que te escuche te diga ole de verdad. Ese es el cante. Y yo que te voy a decir, corazón mío, que tú te cuides mucho a reventar, cuidándote, porque eres un cantao de primera, un cantao que hace que la gente se sienta a gusto contigo escuchándote cantar. Y al mismo tiempo es que tú dueles, que te lo digo yo, que estoy harto de escuchar cantadores muy buenos y de mucha talla. Comprende cómo era Caracol, Juan Talega, Juanito Mojama. Yo he escuchado a la Fernanda, que me ha partido con ella escuchándola por Zolea. Y no he escuchado a una mujer cantar por Zolea mejor. He escuchado a Tomás, he escuchado a muy buenos cantadores, a Fernando Terremoto, que era un gitano que te hacía llorar también. Cantadores muy buenos. Y tú has nacido con el cante, pero doliendo. Tú no has nacido, porque hay mucha gente que nace con el cante, pero pasa desapercibido. No duele. Y el cante tiene que doler, rebuscarte y sentirte tú. ¿Sabes? Que lo bueno, eso es lo bueno, eso es lo que hace que la gente diga ole, porque cuando un cantado canta y no duele, esto lo he dicho antes, pasa desapercibido. La gente no te refiere, porque cuando se canta bien y ya termina de cantar, la gente se pone a referirte y a decir qué bien, qué alegría, cómo ha cantado, cómo canta este niño, cómo canta este cantaor, cómo... Esa es la verdad del flamenco, ¿entiendes? Y tú pues nacido con dolor primero, porque tú has tenido a tu abuela Rafaela, que cantaba para pegarse su cazo, has tenido a mi hermano, a tu tío Brillo, que cantaba para reventar también. Mi historia ya yo te la he contado, corazón mío.
1: Soñaba el

con todo mi cariño y respeto al maestro de maestros, el genio del universo, el cante flamenco, don José Pepe Marchena.

Es la hora de la siembra y de recoger el grano. 30 caballos que bajan y una estrella que les guía. 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Allá a lo lejos del llano pide la lucha que empieza con una nueva esperanza.

Seguimos ahora con una de las voces más queridas de la Bahía de Cádiz. Carmen de la Jara nos regala una interpretación exquisita de una granaína de Aurelio Sellés, seguida de una malagueña chica del Mellizo. Un cante que requiere temple, conocimiento y mucho gusto. Y de eso va sobrada Carmen.

Y acabamos de escuchar esa malagueña chica del mellizo, un estilo dentro del cante por malagueñas que, como indica su nombre, tiene una estructura más corta y sencilla que la malagueña grande, pero no por ello menos intensa. Se atribuye a Enrique el Mellizo, uno de los grandes renovadores del flamenco gaditano, y es todo un ejemplo de cómo la brevedad puede concentrar un mundo de emociones.

Qué paseo de noche, con tu ausencia a mi lado. Me acompaña el sentir que no vienes conmigo. Los espejos, el agua, se creen que voy solo. Se lo creen los ojos. Sirenas de los cielos, aún chorreando estrellas. De automóvil me llama, no las oigo, aún tengo en el oído tu voz cuando me dijo no te vayas, y ellas, tus tres palabras últimas, van hablando conmigo sin cesar, me contestan a lo que preguntó mi vida el primer día. De mí compadecidos, quieren venir conmigo, van a darme la mano, pero notan de pronto que yo llevo estrechada la forma de otra mano palpitando en la mía, la que tú me tendiste.

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0: lo que es, María, ¿qué es lo que es?
1: No es el estilo, es el artista, y es justo eso lo que te despista. Es el estilo, es el artista, y es justo eso lo que te despista.
2: Aquí la gente se creerá que esto es garito pa' coser y cantar un huevo con papa, un santo Tomás, pero no hemos estado tiesa ni nada.

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0: qué bonita va. La esperanza bacarena va por la calle de la sierpe, tristecía por la pena. Del balcón de las delicias le cantan varias saetas afamados cantadores en reñidas competencias. Mas de pronto en el balcón surge la figura esbelta de Manolo Caracol, cantaor con excelencia, y se dirige a la Virgen cantándole esta saeta.
1: ¡Para ahí! ¡Para ahí! ¡Para ahí!

con el viejo.

Thank you.

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Este canto es más feliz. Quiere disfrutar de papi. ¿Por qué? Ay,

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Desde niño, muy niño, ya trabajaba.

Bueno, buenas noches. Vamos a intentar que sea una noche agradable y disfrutemos un poquito todo el mundo, ¿vale? Vamos un poquito por Tintos Tangos.

0: Katia.
1: Hola, ¿qué tal? Hola.
2: Hola. A lo más malo, ¿vale?
0: Caló más mala. O a ver si dejan ya también los cerillitos y los mecheros que están metiendo fuego por todos lados, hombre.
3: ¿Tres pares? El tres está bien.
0: Par de letritas de malagueña que las he escrito yo. A ver si os gusta.

0: Gracias.
1: Gracias.

Manuela de mis entrañas.

duela de mis entrañas, duela del alma mía.

0: Oi!
1: Fala aí.
0: Alô! Catania, Catalheiro.
2: Tudo bem?

Por lo que tú quieras, papá.

Allez. Ponemos un poquito por Sigrilla. ¿Cuatro pares? Para mi vecino Paco. Él sabe por qué. Y seguro, y estoy convencido, que vamos a estar ahí disfrutando. Por ti. Thank you.

0: Gracias. Vamos allá.
1: Dile que suban, tato ellos.
2: Perdón, padre.
3: Tres, ¿no?
0: Voy a hacer un fondanguito.

0: Gracias. Gracias.
1: Bien, párate, tío. Bien.
0: Vamos allá.
1: Cuatro, ¿no?
0: Tu cero, dos, cinco. Bueno, ahora voy a hacer una bulería que la hice de estas veces que está uno tanto tiempo que está más fuera que dentro y me acordaba yo de las cosas de la casa, ¿no? Que no es más que las de aquí de Jerez y las de, creo que la Baja Andalucía, que es de la comida y de las cosas de mi padre y mi madre, como la de cada uno, ¿vale?

0: 박지현.
1: Bueno, pues vamos a ir terminando. Vamos a terminar como terminamos nosotros aquí en Jerez, ¿no? También, por bulería, con toda la fiesta. A estos dos pedazos de bailadores que han estado con nosotros, a Saray García y Miguel Ángel Heredia. Bueno, mi niña Martina creo que se quiere subir también. Y mi Manuel Valencia Junior. Esto no se puede subir más, ¿no, tío? Ah, bueno, con este. Con este. Con este.
2: Con la vea.
1: A ver, vamos a quitar esto, ¿no?
2: Con la oreja y la solera.
1: Vamos.
3: Vaya.
4: ¿Son los niños para allá,
1: padre? Este para acá.
4: ¿Son los niños para allá, no puedo tocar?
1: Aquí. Vamos allá. ¿Vale? Sí.

Dale. Vamos allá, los buenos artistas, Miguel.

Palante, ¿no? Bien, Manuel. A ver. Gracias. Gracias. Gracias. Muchas gracias a todos y cada uno de vosotros por haber venido, amigos, familia. Muchas gracias a todos. Esto es lo que da el pueblo, señores. Vale, Carlito, para adelante. Vale. Vale, muy bien, ¿no? Vamos allá. Gracias. Muchas gracias. Vamos, baila tú. Eso digo yo, el Carlito no ha bailado. Tínate tu limón y te hace en la frente. Somos hasta el amor. Flamenquilla lo que siente. Ajá, y el limón, sacar carajo. Te quiero, pero yo de la sello no te lo peno, mamá. Te quiero, yo, mamá. Muchas gracias.

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Antonia Gilabert Vargas, la perla de Cádiz, nació allá por 1925. Su voz fue una de las más flamencas de mujer que el cante ha dado. Se destacó, sobre todo en los cantes por alegrías, bulerías, soleares, tientos, tangos y saetas. Era hija de dos grandes artistas, el tocaor Juan Gilabert y la cantaora Rosa Vargas Fernández, Rosa la Papera, de los que su hija heredó su talento. Es muy posible que aprendiera de ella, así como la mayoría de las bulerías cortas que cantaba, o tal vez de sus tíos, casa donde se crió rodeada de grandes maestros. Precisamente, por tangos, la escuchamos. Estos son los tangos del dinero.

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Gracias.

Ay, ven acá, cabo de Guarao. 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

¿A quién le había contado? 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

है।

está mi buen amigo José María, señora, toda aficionada del cante. ¡Ale! ¡Qué alegría! ¡Vaya, para vaya! ¡Ale! ¡Vote!

siente que no se aprenden, se sienten desde la entraña. Y cuando el alma honda de una mujer como la paquera de Jerez se asoma por los tarantos, la tierra entera parece templar compás del quejío. El taranto, hijo del mineral y del silencio, lleva el peso del sudor de la mina, el eco del martillo y la esperanza del amanecer. Escuchen ahora a la paquera de Jerez, una voz que no canta, sino que arde.

Ahí queda el eco de la paquera de Jerez, fundiendo el cante con la tierra, con el hierro y con la vida misma. El taranto en su voz se vuelve grito, oración y fuego. Así se canta cuando el alma no pide permiso, cuando el duende manda.

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aconteció en un recital, que di en Murcia, la noche del día 11 del 6 del 75. Ahora vienen algunos cantes más que también hice aquella noche en Murcia.

tocadores, a nuestros grandes amigos Antonio Vera y Nicanor. Lejano, vamos a ver.

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